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1: Las 21 horas y 5 minutos.
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Enanitos Verdes, señoras y señores. Amores lejanos, clásicos. El rock que también suenan aquí en la noche de Hiperactivos. Hiperactivos. 21 a 15 en todo el país. Nunca lo olvides. Airbag.

Clásico de Juan Gabriel en la versión de Armar, y era lo que estaba sonando por acá. Gente, hacemos la pausa y ya venimos para seguir compartiendo mucho más Hiperactivos junto con vos aquí en la noche del 88.9. Estás en Hiperactivos. Gracias por estar.

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2: Las 21:36.
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Bueno, saludos para el amigo Marcos. Me estaba desafiando con este tema precisamente. No, lo hago, sí. Lo hago, lo grabo. Lo subo con la guitarra. Tan distintos guasones. Te sabe que la capacidad es limitada en ese tema, en el ámbito musical, de practicarlo, digo. Pero lo intento, ¿no? Por rostro. Decime jodido. Decime que no puedo. No hay un incentivo más grande que ese. Ahora lo grabo y lo hago. Marco, te mando un abrazo gigante. Y eso que está. Pero nada de pasarle después, ¿eh? El videíto rápido, ni de taparse los oídos, ni mirarlo silenciado. A escucharlo. Te desafío, ahora bánquesela. Le mando un abrazo gigante para la amiga que estaba por ahí en contacto con nosotros. San Gregorio Polanco presente, señoras y señores. Le mando un abrazo gigante para la gente de la península por ahí, que están junto a nosotros en plena sintonía. Barrio Centenario presente también junto a nosotros.

ladramos un poquito, así como no. Si hoy en día suben cada cosa a las redes. Eso es normal, uno cantando, aullando no puede, claro. Sí, disparate. ¿Cómo que no?

0: Bueno, 21:49 minutos en todo el país, señoras y señores. Temazos que van sonando, que van desfilando por aquí en la noche de Hiperactivos. Nachito, si podés pasarme algo de... ¿qué dice? Ah, Tribalista me estaban pidiendo por acá. No pasamos nada a Brasil, ¿no? Dije que iba a irme a Brasil. Oh, sí. No pasamos nada a Brasil. Ahora vamos a pasar algo a Brasil. ¿Ah? Le mando un saludo muy grande. Muchísimas gracias por estar junto a nosotros. Noche de Hiperactivos a 10 que nos separan del final. Recta final. Saludos para Meli, que estaba en sintonía junto a nosotros por ahí. Y bueno, y vamos con un clasicazo. Qué tema este, ¿eh? Qué versión aparte. Hay que estar a la altura. Legión Urbana. A ellos... les pertenece el tema, pero la versión está por la voz de Zeu Giorgi.
1: Compositores y artistas.
0: Y Alexandre Pires tocando la guitarra. Toma. Se llama Tiempo Perdido.

0: Gente, nos vamos.
1: Farías ya me dijo, che, anda cortándola con las pavadas, ¿no? Anda viendo si terminás esa cosa rara de programa que tenés. Que me tengo que ir a prender el fuego y poner la parrilla y tirar unas tiritas asado, descorchar un tinto y que me abrace menos un grado. ¿Qué es lo que está dando Inomet para esta? Bueno, no sé, el resto no sé, Faria. El resto usted no cuenta. A mí no me interesa tampoco. Gente, nos vamos. Gracias por todo, ¿eh? Gracias por la buena energía, por la buena onda. Si Dios quiere, nos estaremos reencontrando mañana a partir de las 20 horas para otra nueva edición de Hiperactivos. Los voy a estar esperando junto a Farías por aquí a través de emisora de la música 88.9 para cerrar el mes. ¿No? Estamos bien, ¿no? Que pasen bien. Buenas noches.

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1: 40. Las 22 horas.
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4: Las 22 horas y 30 minutos.
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1: Las 23 horas.
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1: Las 23 horas y 30 minutos.
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1: Son las 0 horas.
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1: Es la una de la madrugada.
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1: Son las 7 de la mañana.
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0: Panadería y confitería Dulce Paladar acompañándonos aquí en la ruta 88, ruta 88 fresquita, ruta 88 fresquita la de hoy. Actualmente con 3 graditos en la ciudad de Tacuarembó, aquí estamos, 3 graditos y monedas. 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El reparto que va a domicilio, Dulce Paladar, acompañándonos aquí en la ruta 88. 7 horas 20 minutos, ya le mandamos el saludo para nuestro amigo Carlos Alberto. Saludito grande a Carlos Alberto, que nos dice por acá, buen día, ¿cómo pasaron? Mañana fresca, Bueno, buena jornada para todos. Pablo Estramín, cuando llora la esperanza, puede ser, Edu. Bueno, sorpresón de Paraguay, la verdad que sí. Sorpresón de Paraguay, me dice Carlos Alberto, la verdad que sí. Dejando a Alemania fuera por penales. Después de un, no de un partido, sino que de una guerra, Sí, la verdad que una guerra. Mucho, mucho laburo, mucho físico, defendiendo y defendiendo Paraguay. Gil que tapó 2 penales y después uno de los alemanes que erró el arco, ¿no? Bueno, tremendo. Neuer atajó 1. Partidazo. Sorpresón de Paraguay. Vos sabés que Holanda Marruecos no lo vi, No. Dice, ¿cuándo arranca la licencia? Me pregunta Carlos Alberto. Mañana. Mañana estamos ya de licencia. Así que bueno, ya mañana en vivo no me van a escuchar, pero sí van a escuchar una linda selección musical y con nuestros auspiciantes también siempre acompañando, Bueno, pedidos de nuestro amigo Carlos Alberto, ya va a salir. El saludo para nuestra amiga Mabel. ¿Cómo estás, Mabel? Dice, buen día, qué frío, Yo al pie del cañón ya. Me encanta Pablo Estramín, Me prendo a ese pedido también, Edu. Bueno, ya va a venir Pablito Estramín. El saludo para nuestro amigo Rubén Machado. ¿Cómo estamos tanto tiempo, Edu? Bueno, acá estamos, Rubén. Saludito grande. Saludo también para nuestro amigo Fernando, que nos mandó un audio, ya lo vamos a escuchar. Y Carlos Alberto me dice, 1-1, Edu, salieron en el partido y ganó Marruecos por penales, Bueno, otro también que se definió por penales. Bueno, tremendo. Bueno, así estamos las novedades de la Ruta 88. Así que bueno, ¡vamos! Más música aquí en la ruta. Vamos con Malena Muyala haciendo Pena Mulata y La Biblioteca. Ya voy con los pedidos de la audiencia.
1: Y ahora sí.
0: Vamos, ruta.
1: Cada uno acá.
0: Estamos hasta las 9.
1: Ustedes, gracias de corazón. Si hay una palabra que no tiene un sinónimo, si hay una palabra que no se puede expresar con otra, es

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0: Muchas gracias. Muchas gracias.
1: 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Bueno, le mandamos el saludo entonces para nuestro amigo Fernando. Ahí está, que nos mandó un audio acá. Ahora sí lo vamos a escuchar. Buen día, Fernando, ¿cómo estás?
2: Eduardo, buen día, ¿cómo estamos? Buena jornada, fría jornada. Hoy salimos tempranito y te digo que la helada afuera de la ciudad es enorme, ¿no? Ah, es enorme. Sí. Ahí
1: enorme.
2: La ciudad no la vi mucho ahora de mañana.
1: Estás loco.
2: Pero afuera de la ciudad es una barbaridad. Pero blanquean los campos una cosa sola, ¿no? Qué disparate. Bueno, ¿será que podremos escuchar algo de, por ejemplo, Horacio Guaraní? Algún temita ahí que vos lo encuentres y te guste para compartirlo esta mañana. Bueno, un abrazo y buena jornada para ti y para todo el mundo ahí, Eduardo.
1: Bueno, vamos arriba, Bueno, muchas gracias, Fernando. Muchas gracias, Fernando. Bueno, no, le estábamos comentando a la audiencia que mañana vamos a tener unos días libres. No vamos a estar en vivo, pero sí. La buena música esta primera hora de la mañana, estos auspiciantes siempre acompañándonos. Va a tener un par de días, cuando quieran extrañarme, ya estamos volviendo, así que bueno, por si no me escuchan en vivo, no se asusten. El saludo para nuestra amiga Maricel. Buen día, Edu, si podés pasarme Braulio López cuando vayas a besar, gracias. Ahí está, bueno, vamos a cargarlo por acá. Bueno, vamos. Estamos hasta las 9 de la mañana, Ruta 88. Vengo con todos los pedidos de ustedes. Horacio Guaraní, Pablo Estramín, Braulio López. Linda compañía esta hora en la mañana, con este fresquete. Mira, estamos a full en la Ruta 88.

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5: Son las 7 de la mañana y 32 minutos.
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2: Se va la primerita.

0: La música es de Horacio Guaraní haciendo del chúcaro, exactamente. El pedido para nuestro amigo Fernando, que lo estaba pidiendo, laburando ya a esta hora, acompañado de la Ruta 88. Y bueno, y la verdad que contándonos de que hace mucho frío y que la helada está, pero tremendo, Claro, para el lado de los campos, para el lado de donde no hay tanta... tantas casitas, se ve la helada, pero espectacular, ¿no? Tremendo. Le quiero mandar un saludo para Oscar.
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0: Me dice Oscar por acá, dice Edu, buen día. Dice, me enteré que te vas a hacer una mini pretemporada con talento para arrancar con todo el 11 de julio. Felices vacaciones. Bueno, sí, en eso andamos. Vamos a ver si levantamos un poquitito. Ahí está. Viste que te agarra el. Está loco. Viste llegar a tu casa, prender la tele, dormiste sentado. Así que bueno, vamos a ver si activamos un poquito porque.
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0: Bueno, muchas gracias, Oscar. Te mando un cariño grande. No, usted sabe que. Voy a hacer como usted también. Voy a andar con el tema de la pintura.

voy a andar con el tema de la albañilería. Cuando usted sale de vacaciones también que lo ponen a pintar y lo ponen, bueno, no, voy a andar como usted. Me van a andar vigilando también a mí. Bueno, vamos arriba, Oscar. Un saludito grande. Bueno, me dice el amigo Rubén Machado, ya que ganó Paraguay, Edu, ¿qué te parece Pájaro Campana? Me encanta la idea, Me encanta la idea. Es más, ya vamos a ir. Tengo Pablo Estramín también que ya va a salir. Bueno, pero sí, ayer la verdad que sí, Dejamos a Horacio Guaraní y vamos con esta excelente versión de Pájaro Campana. Subí ahí el volumen que está buenísima. Escuchala, Y bueno, vamos arriba Paraguay, Vamos arriba Paraguay.

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1: 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Le mandamos el saludo para Sergio el Albañil. ¿Cómo anda, Sergio? Dice, buenos días, Carlos. Darrocha dice, pasa fresquita la mañana, mucha cerrazón, a tener cuidado, A tener cuidado al manejar, pasame algo de Catherine Berner. Bueno, que tengas un lindo día, amigo. Bueno, saludito grande para usted, Sergio. Bueno, Fernando, que me dice por acá, muy buen tema, gracias, Edu, de Horacio Guaraní. Y bueno, y Rubén Machado me dice por acá, el tema que estás pasando de Horacio Guaraní es un homenaje al... ¿Cómo es? Chúcaro, que fue el primer bailarín que usó boleadora. Mirá vos, Sí, no sabía, Del Chúcaro, ¿sí? Fue el primer bailarín que usó boleadora, Mirá, buen dato, Bueno, y me comentaba también el amigo Rubén Machado que estuvo en contacto con conocidos amigos paraguayos. Ahí está, y bueno, están con una alegría los paraguayos después de esta clasificación. De ganarle nada más y nada menos que Alemania. Y bueno, y esperan entre el ganador de Francia y no sé quién era el otro, ¿no? Ah, y Suecia. Barbaridad. Bueno, Paraguay. Bueno, tremendo, Se viene. Bueno, varios partidos se vienen por 16avos, así que bueno, Se viene el mundial con todo. Bueno, Pablo Estramín nos estaba pidiendo y vamos a complacer. Para Carlos Alberto se suma nuestra amiga Mabel también. Así que bueno, vamos. Ruta 88.

Bueno, buenísimo. Le mandamos el saludo para nuestra amiga Elizabeth. ¿Cómo estás, Elizabeth? Buen jueves, viajeros, por la ruta 88. ¿Conocés la canción Cultivo? La Rosa Blanca de Roberto Vicario. No, pero lo buscamos, lo buscamos, por supuesto. Lo buscamos. Vamos a buscarlo para el bloque de latinos. ¿Qué te parece, Gloria Elizabeth? Bueno, bien. Hoy es martes. Sí, hoy es martes. ¿Qué pasó? Ah, jueves dije. No, hoy es martes. Sí, dije jueves. Fue inconscientemente. Buen martes, exactamente, buen martes. Bueno, Sergio, que me dice que está escuchando la radio, está pasando por una empanada, tomando unos mates. Nos pidió la música de Katherine Berner. Ahí está, vamos con Katherine Berner, junto a Grupo Carqueja, el gauchito de Vacaría.

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1: Bueno, Sergio, usted que está pasando por un matecito,
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1: empanadita, ahí está.
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1: Vamos arriba, ¿eh? Ya se viene el bloque del Brasil, ¿eh?

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3: Son las 8 de la mañana y 3 minutos.
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Le mandamos el saludo para nuestro amigo Daniel. ¿Cómo anda, Dani? Saludos, Daniel. Dice, buenos días, genio, ¿cómo estás? Bueno, la cerrazón. ¿Eh? Buena la cerrazón, me dice. Yo en ruta. En compañía de la Ruta 88. ¿Sale algo del Brasil? Abrazo. Buena jornada, por supuesto, Daniel. Vamos arriba, ¿eh? Saludito grande, Dani. Sergio, que me dice en el bloque del Brasil, pasame a Senegal, puede ser. Un abrazo grande, cuídese la licencia. Tranquilo nomás, dice. Ande de paseo tranquilo, me dice. Bueno, dale. Gracias, Sergio. Buscamos. Marilia Mendoza y este Te Amo de Mavis haciendo la versión de Leonardo, Aquí estamos en la Ruta 88, le mandamos el saludo para nuestra amiga Mirta. ¿Cómo estamos, Mirta? Me dice, te escucho bajito porque todos roncan, dice. Y está frío, dice. No, está frío, hoy está frío, Hoy hace frío, sí, Bueno, vamos arriba, Mirta, saludos. Hablamos bajito, dale. 12 minutos pasan de las 8 de la mañana. Vamos con un temita más. Dejamos a Marilia Mendoza para ir con Luana Prado.

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Bueno, Fernando, que me estaba sugiriendo otro temita del Pepe, pero ya estamos en el bloque del Brasil, Fernando. Pero lo dejamos anotado, ¿eh? Sí, exactamente. Lo dejamos anotado. Vamos arriba. Bueno, Sergio, que me estaba pidiendo la música de Senegal, ¿no? Ahí está. El tema es de banda Reflexus. Ahí está. Canto para o Senegal. Vamos. Ruta 88, acompañándote. Seguimos con pedidos de la audiencia. Banda Reflexus y este canto a Senegal.

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El saludo para nuestra amiga María del Carmen. Muy buenos días, Edu. Escuchando en tambores, María del Carmen, saludos, ¿eh? Bueno, saludito grande para vos también, María del Carmen. Jornada fría la de hoy. Acá estamos, ¿eh? En la ruta con mucha música, con nuestros sponsors musicales. 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Continental para tu coche, María del Carmen. 8% off. Queda, pero mirá, regalado, ¿eh? Exactamente. ¡Vamos! Dice Edu, acá hay una cerrazón que no se ve nada, ¿eh? Impresionante. Impresionante. Una cerrazón hay acá, Edu. No se ve nada, ¿eh? No se ve nada.

Subí el estéreo. Ajustate más el cinturón. Seguimos en carrera. Estamos en pleno viaje por la ruta.

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3: Son las 8 de la mañana y 33 minutos.
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La música es de Chayanne y este Bailando Bachata. El saludito grande para nuestra amiga Elizabeth. Ahí está, Gloria Elizabeth. Saludito grande, Elizabeth. Latinos, Chayanne, Bailando Bachata. Este martes 30 de este junio 2026. Se nos va junio, último día de junio. Este invierno 2026, jornada fresquita la de hoy.

dejamos a Chayanne y este Bailando Bachata. El saludo con este tema también para las chicas, para las Marías, ¿eh? Para las Marías que nos deben estar escuchando desde la matutina por allí. Me gusta la música de Chayanne, ¿eh? Fanático de Chayanne también. Vamos, ruta 88. El turno es para Julieta Venegas. Andar conmigo. Seguimos.

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1: 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Saludo para Mariela. ¿Cómo andás, Mariela? Dice, buen día, Edu. Buena jornada fría, ¿eh? Bueno, saludito grande, Mariela. El saludo para Sandra. ¿Cómo estás, Sandra? Hola, Edu. Buen día. ¿Cómo estás? Saludos a ti, a la audiencia. Bueno, muchas gracias. Igual para vos, Sandra. Acá estamos, con buena comunicación. Lindo programa el de la Ruta 88 hoy, ¿eh? Exactamente. ¿Tengo más música? ¿Sí? Bueno, Mariela, que me dice, acá estamos por la trabajación, Edu. Bueno, vamos arriba. Y yo, para que vos estés ahí en movimiento...
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1: La música es de Basilos. Vamos con mi primer...

con la música de Los Piojos y este verano del 92. Vamos casi llegando al final de la ruta 88, esta jornadita de martes 30 y despidiéndonos de junio, ¿no? Despidiéndonos del mes número 6 para recibir julio. Ahí está. Impresionante, ya pasando la mitad del año, ¿no? Bueno, Mariela, vamos a ver si mañana le pasamos un mensaje tempranito. Ahí está. Bueno, nos reencontraremos a las 15 horas en Estación X. Sigan escuchando la 88. Viene Neri de los Santos y su despertar. Y bueno, y quedan avisados que si en estos días no me escuchan en vivo, no se asusten, es porque andamos con unos días de licencia. Ahí está. Bueno, saludito grande a todos. Gracias por estar, por compartir. Y hoy movidita la audiencia, la verdad que sí, bueno. Buena jornadita para todos, abríguense, hace frío. Chau, hasta la tarde.

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1: Son las 8 de la mañana y 56 minutos.
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0: Vamos a los compromisos de esta hora y volvemos con más Despertar.
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2: Son las 9 de la mañana y 31 minutos.
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0: De a poquitito va apareciendo el ponchito de los pobres, ¿no? Aquí en la ciudad de Tacuarembó. Último día de este mes, 30 de junio 2026. Estamos en la mañana, mañana a despertar. 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
0: Seguimos con Café Tacuba en la mañana del 88.9. La mañana a despertar.

0: Café Tacuba en la mañana despertar. ¿Cómo te extraño, mi amor?
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0: Comunicación 099-071-730. Hoy se enfrentan a la hora 22 México, Ecuador. A las 18 horas se enfrentan Francia con Suecia. Y a las 14 horas Costa Marfil, Noruega. 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Estamos en despertar.

0: Chichi Peralta en la mañana a despertar aquí en la 88.9, amor narcótico.
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0: El horóscopo para el signo de Aries dice: momento de poner en stand-by sus aspiraciones, metas, objetivos. Mañana será otro día, pero por hoy apéguese a la rutina sin forzar acontecimientos.
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0: Para Tauro dice: no es buen momento para viajes. Dice: no por riesgo de accidente, sino porque acarrean bastante estrés. Muy bien para las finanzas, Tauro.

0: Horóscopo del día para Géminis. Día para ponerse filtro y mantenerlo mientras deba interactuar con otras personas. No es buen momento hoy dejarse llevar por sus emociones o ser excesivamente frontal. Para Cáncer, tal vez diversificar sus intereses y no concentrarse en lo que concierne al plano de vínculos, le va a permitir un día más fluido y tranquilo. Excelente energía interior. Eso es para Cáncer.
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0: Vamos a los compromisos de esta hora y volvemos con más Despertar.
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2: Las 10 de la mañana y 2 minutos.
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0: Franco Simón en la mañana despertar en la 88.9. Ese paisaje,
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0: Finalizado el partido de Países Bajos y Marruecos.
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0: Ganó Marruecos por penal. Después de empatar en uno, 3-2 le gana Marruecos a Países Bajos.
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0: Alemania y Paraguay empataron en uno y le gana Paraguay a Alemania por penales 4-3. Algo impensado, pero pasa eso, ¿eh? Por su parte, Brasil le ganó a Japón 2-1.

0: Tesla anunció su desembarco en Uruguay. Ya se va a saber quién liderará el negocio y cómo ha sido el recorrido de la marca en el país. Tesla, acá en Uruguay.
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0: El horóscopo para Leo es un momento delicado para su bienestar general y su salud. Atienda síntomas, no rehúya consultar a un médico, pero sobre todo hoy le conviene un descanso integral. Para Virgo, iniciativas que prosperan y lo hacen muy bien. Hoy día para volcarse a cosas exclusivamente prácticas y poner su lado emocional y sentimental en receso. Para Libra, el hogar trae estrés, lo desestabiliza y lo saca de su zona de confort. Mejor no quiera solucionar problemas que le atañen, así que póngalos en suspenso y distiéndase. Para Escorpio, un día para establecer prioridades, diversificar sus intereses y no insistir en las cosas que no fluyen o tienden a salir mal. Solo así encontrará estabilidad. 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

y una canción. Quisiera fuera una declaración de amor romántica.

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1: Estamos escuchando el tema de Pablo Milanés Yolanda.
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1: El origen de esta canción.
2: Una canción.
1: Se la dedicó a Yolanda Bennett.
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1: fue la segunda esposa del cantautor cubano Pablo Milanés. Y esa musa detrás de su canción homónima. Una de las baladas más famosas de la música en español, la cual estuvieron casados entre el 69 y 74. Tuvieron tres hijas en común, Lynn, Liam y Suilén. Yolanda, nacida en Cienfuegos y con ascendencia francesa, Bennett trabajó durante más de 25 años en la industria del cine y la televisión en Cuba como productora y asistente de dirección. El tema Yolanda fue compuesto por Pablo Milanés en 1970, pocos días después del nacimiento de su primera hija, y aunque la pareja se separó unos años después, mantuvieron una excelente relación a lo largo de sus vidas.
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1: Yolanda en la mañana despertada.
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0: Pablo Milanés, señoras y señores, en la mañana de verdad. 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
0: Tengo más signos para el día de hoy. 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Bueno, para Sagitario dice, no innove, no sea creativo ni se entusiasme con propuestas, tal vez no muy diáfanas. Es día de cuidar su economía, sus finanzas y sobre todo no apresurarse. Para Capricornio, sigue mucho más emocional que racional. Sentimientos, emociones marcan el rumbo y eso le aporta gran volatilidad y lo aparta de su esencia. Esa esencia sobria y aplomada. Acuario, anímicamente muy fluctuante y no de manera positiva. Intente hacer catarsis, respire profundo. Cuenta con el apoyo de su entorno afectivo. No se cierre, Acuario.
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0: Dice para Piscis, aún siendo momentáneo,
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0: ya que mañana estará mejor al respecto, es conveniente que hoy haga abstención de su interacción social. Solo así estará más tranquilo, tranquila. Eso es para Piscis.
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0: 10:25. 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
0: Vamos con este brindis de soledad.

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1: 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La pausa de esta hora, aquí en La Mañana Despertar, volvemos.
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3: Las 10 de la mañana y 33 minutos.
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0: La mañana en la 88.9, la mañana que está presentando Alfer Repuestos y Alfer Track, aquí en Despertar. 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Nos terminamos con el horóscopo. A ver qué otra información tenemos. En el frío invierno, era para Montevideo, dice, usar ropa oscura y no sacar a los niños. Sugerencias del meteorólogo para lo que se espera. Guillermo Ramis advirtió sobre una jornada muy fría y con probabilidad de graupel. Y explicó qué hacer ante ese tipo de precipitación. Agua nieve, ¿no? Ropa oscura y no sacar a los niños.
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Más música, vamos con El Cigala, aquí en Despertar, en la 88.9.

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Eros Ramazzotti marcando el final para el día de hoy aquí, la 88.9. 30 de junio, finalizando el mes. 14 grados va a ser la máxima para el día de hoy, soleado en la tarde. Mañana ya con una mínima de 3 grados, 15 va a ser la máxima para el día de mañana. Así que a disfrutar el día de hoy. Buena jornada, pásenlo lindo, chau chau.

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1: Las 10 de la mañana y 55 minutos.
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0: Martes 30 de junio y se nos fue el sexto mes del año, se terminó. Hoy terminamos el último día, ¿no?, del mes de junio y arrancamos con el mes de julio, que seguramente va a ser más lindo, mejor, va a haber más dinero en la vuelta, van a haber más ventas en los comercios, va a haber más solcito. ¡Qué buena falta hace!, ¿no? ¡Qué buena falta hace! Bueno, ¿cómo están? Lindo, lindo, lindo, lindo. ¿Qué están bailando en casa? ¿Ya se están moviendo? Bueno, muy bien. La gente que nos sigue a través de la radio en nuestros dos horarios de 11 a 13 y de 18 a 20 y que aprovecha para bailar, para la música te motiva para bailar, para moverte, para hacer algún ejercicio en casa y está bueno, ¿eh? 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Mira el comienzo con Matías Valdés y el tema Latidos y Sonido Caracol, que llega el sábado. 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Caracol también en el comienzo, dos copas de más. 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
0: 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Bueno, y tengo entradas para regalar para la cena show también, Tengo entradas para regalar para la cena show del sábado. A ver, la gente que quiere ir a la cena show, a ver si podemos ayudar a alguien para que, bueno, viste que a veces van barras de 4, de 6, de 8, por lo menos con una entrada menos ayudamos un poquito, ¿no? Sí, son entradas autorizadas por la gente de Las Tablitas, que es la organización del evento, del espectáculo, en Club Tacuarembó este sábado 4 de julio. Tengo algunas entradas para regalar. En un ratito te voy a contar cómo lo hacemos.
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0: Y el tema lo hace Ágata, la grande del interior. Ahora que te vas, Ágata. 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
1: Estaba la música de Herederos girando aquí en la radio. Herederos para vos, 5 de la mañana, así se llama el tema. 5 de la mañana te lo presentó Comería Yaza. 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

En un ratito te cuento cómo haces para ganarte las entradas para la cena Joe, que es el próximo sábado 4 en Club Tacuarembó. Llega Sonido Caracol, la gran banda. 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Además, ambiente climatizado para este sábado, Club Tacuarembó. No te lo podés perder, No te lo podés perder. Tengo algunas entradas para regalar en un ratito porque ahora llega Huanco. ¿Qué haces por acá?

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3: Las 11 de la mañana y 32 minutos.
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0: El tema se llama No te olvidé, Matías Valdés. Ya estamos con los temas solicitados. 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Frutería El Hongo ya te está presentando la música pedida y el tema lo pedían para Natalia, que me pedía el tema de Matías Valdés. 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
0: 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Claro que... Y acá llega la música del chileno Pablo Castro y Martín Piña con el tema Luna, el tema que pide Chito para escucharlo.

0: Bueno, y a partir de este momento ya pueden mandar el nombre y la terminación de la cédula al 099-456-046 para el sorteo de entradas para la Cena Show, ¿eh? Sí, tengo el ok de la gente de las tablitas, que son los organizadores del evento. A partir de este momento ya empiezan a mandar entonces el nombre y la terminación de la cédula. Simplemente, el nombre y la terminación de la cédula envían en un WhatsApp al 099-456-046 para participar de el sorteo de las entradas para este sábado, la Cena Show con Caracol, Fabricio Capó, la discoteca Estudio Top y el servicio de catering de Las Tablitas en Club Tacuarembó, ambiente climatizado para este sábado 4. Ya mismo mandá tu nombre y la terminación de la cédula para participar de las entradas. 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Muy bien, Hugo Rivero, que para hoy pidió asadito a la plancha con puré. Ah, muy bien, me gustó, ¿eh? Me gustó para hoy martes un asadito a la plancha con puré y del hospedaje, por supuesto. 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Hoy, mirá qué bien, Hugo, ¿eh? Estuvo bien, Hugo. No había pensado esto, Hugo, ¿eh? Un asadito a la plancha con puré para hoy. Espectacular.
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0: El tema No la beses de Miriam Britos. Me lo piden por acá, ya te lo presenta Celulares 18. 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El tema gira para Estela. Dice, ¿cómo están? Pásame no la beses. Estela en el ferro que está en sintonía.

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Bueno, están los compañeros de trabajo por allí en sintonía, mirá. Y ya están de vacaciones, claro. Están de vacaciones, dice, pasame el tema cosas pendientes de la penúltima y desde la planta, ¿sí? Para los hermanos Cuello de Vita. ¿Los conoce? De vista nomás, Hugo. Los hermanitos Cuello de Vita, bueno. Están de vacaciones y escuchando, le mandamos un cariño grandote, un abrazo a los chicos, que fueron buenos compañeros siempre de trabajo aquí en la radio, por supuesto, y en Zorrilla. Aquí está el tema Cosas Pendientes.

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3: Las 12 horas y un minuto.
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Y el tema se llama La foto de los dos, Málaga. Por acá el tema para Cecilia. Para Cecilia, que me pide el tema y también ya está participando también de las entradas para la cena show del sábado en Club Tacuarembó. Llega Sonido Caracol, Fabricio Capó y la discoteca Estudio Top para este sábado 4. Están llegando los nombres y la terminación de la cédula también a través del 099-456-046. Para participar de las entradas, estamos regalando, tengo 3 entradas para regalar en el día de hoy, ¿eh? 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

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Bueno, estamos a poquitos días del Día del Padre. 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Ya viene el tema, ya viene el tema pedido por acá, ya llega el próximo tema, presenta y por Adiplay. 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Mirá el amigo Mario que me escribe por acá, dice: bendiciones, llegó la alegría, el salsa. Me imagino, yo te vi muchas veces temprano ordeñando antes de venir a la radio. Seguramente el hombre pasó y me vio, Seguramente, Mario. Bueno, y me pide la mi pequeña Venecia, ¿no? De Platino Superstar para Mario. Bien, Mario, le pone buena onda, Mario, Buena onda, Mario. Aquí está el tema.

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0: 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Están llegando el nombre de la persona y la terminación de la cédula. Mandalo también vos. Mandalo también vos para el sorteo de las entradas de la cena show que tenemos el sábado en Club Tacuarembó. 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
0: 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El amigo Peluca que nos pide el tema Barco a la Deriva, simplemente para escucharlo.

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3: Las 12 horas y 32 minutos.
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Amor de Amores, Caribe con K para Ape y para Moni. Están en sintonía de la radio. Muchas gracias por estar. Muchas gracias por estar. ¿Cuánta gente de cumpleaños hoy, eh? ¿Cuánta gente de cumpleaños hoy en el día de hoy? Muchos amigos de cumpleaños como Carlos Alfredo, ¿eh? Sí, el Gino Piris, allá por Tambores, está de cumpleaños en el día de hoy. Le mandamos el saludito, el abrazo grande para el Gino Piris, que hoy está de cumpleaños. También para la maestra Lorena Latour, que está de cumpleaños también. Sole Méndez también está de cumpleaños. Mirá cuántos regalos de Farmacia Nueva, ¿eh? Luciana Dalera cumple hoy también. Silvia Dos Santos, Walter Paula, ¿eh? Leticia Perdomo también está de cumpleaños hoy. Marcos Viera, Andrés Furtado. ¿Cuánta gente, no? Y ayer saludamos a la tía Berta Márquez. La tía Berta estaba de cumpleaños ayer. Le llegaron también los regalitos de Farmacia Nueva. 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Mirá por acá, me dicen que Fabián, el nenito de Cristina, Cristina de la Cuchilla, mi amiga, Fabián, el nene, hoy está de cumpleaños y va a almorzar en el hospedaje con toda la familia. Qué bueno, ¿eh? Sí, Fabián, bueno, feliz cumpleaños, ¿no? Feliz cumpleaños para Fabián, que hoy está de cumple y festeja allí en el hospedaje. 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
0: Y el tema que gira para Aurora, ya estoy con el sorteo de las entradas para la cena show, ¿eh? Aurora que pide por acá el tema de La Nueva Historia. La banda se llama La Nueva Historia y el tema A Que No Te Atreves.

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0: 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Bueno, tengo 49 registros de nombres y de documentos por acá para hacer el sorteo del 1 al 49. Del 1 al 49, Hugo Rivero, ¿cómo se encuentra? Para decirme tres numeritos, a ver quiénes son los ganadores de las entradas para la cena show del sábado en Club Tacuarembó. Buen día.
1: Buenos días, Sergio. Buenos días para la audiencia.
0: ¿Cómo anda, Hugo?
1: Bien, con frío.
0: Antes de que se ponga a almorzar ese asadito a la plancha que está espectacular. Un día vamos a invitarlo a don Rivero también.
1: Bueno.
0: Ahí está. Bueno, tres numeritos, deme. El primero, del 1 al 49, a ver.
1: 17.
0: 17. Número 17. Número 17. Acá tenemos en el lugar número 17 a Maricel, 530/0. Número 17, 530/0, corresponde a Maricel. Una entrada para ella, para la cena Joe. Maricel, 530/0. Me da otro numerito del 1 al 49.
1: 25.
0: 25. El número 25, el número 25, el número 25 por acá. ¿A quién tengo por acá con el 25? Julio, Julio, 25, Julio, 088/9, 088/9, Julio, se lleva otra entrada para la cena Joe. Y tengo una más, una más, del 1 al 49, una más.
1: 40.
0: 40, el número 40. El número 40, 40, 40, acá tenemos el número 40, 40 Soledad, 664/2, 664/2, se lleva el 40, me dijo, ¿no?
1: El correcto.
0: 40, el 40, Soledad, 664/2, también se lleva una entrada para la cena Joe de este sábado. 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No te lo podés perder, organiza las tablitas, servicio de catering. A ver qué dice por acá. Ah, sí, acá Rina me escribe. Mirá, qué rico. Unos canelones espectaculares. Pasame el combo Camagüey, dice, para las amigas Isabel y Estela, de parte de Rina. Bueno, gracias por estar. Aquí está el combo. La trullita.

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2: Las 12 horas y 56 minutos.
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martes. Y qué lindo es volver a encontrarnos una vez más. Gracias por abrirnos la puerta de sus hogares, de sus trabajos o por llevarnos con ustedes donde quiera que estén. 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

23 minutos de las 13 horas. Muy buenas tardes, buen martes para todos. Ya estamos en el aire de la radio a través de FM Música 88.9 desde la ciudad de Tacuarembó, República Oriental del Uruguay. ¿Cómo están ustedes? Gracias a quienes están en las webs también, fmmusica.com e inolvidables.net. Ya tenemos lindos mensajes. Línea de comunicación 099-02-8616.

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Vamos de nuevo. 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

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Carnicería Avenida ya va a presentar el próximo tema aquí en la tarde. Muy linda comunicación. Ya estamos leyendo por aquí los mensajes, estamos recibiendo los saludos, comentarios, canciones, los adjetivos, expresiones de ustedes. Muchas gracias por acompañarnos. Nos sentimos, como siempre, muy, muy felices de contar con ustedes. Si no, la motivación realmente no sería para nada la misma.

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0: Ya estamos en horario de pausa de radio. Una breve tanda comercial de 88.9. Y nosotros ya venimos en vivo, arrancando ya con los saludos, con todos los mensajes. Línea de comunicación 099-02-8616. 099-02-8616. Vamos con los compañeros en Estudios Centrales. Ya venimos.
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4: Las 13 horas y 34 minutos.
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0: Una super canción en la tarde de la radio. Un super éxito de los 90.
1: Estamos escuchando What's Up del grupo Quaternum Blondes. El título significa ¿qué pasa? O ¿qué está pasando? Y la canción expresa la búsqueda de respuestas frente a las dificultades de la vida, con un mensaje de esperanza y la necesidad de hacerse escuchar. Lanzada en 1993, fue el gran éxito de la banda y se destacó por la extraordinaria interpretación de Linda Perry, cuya voz le dio una identidad inconfundible. Un verdadero himno de los años 90, de esos que siguen emocionando y que apenas comienzan a sonar, todos reconocemos desde los primeros acordes.
0: Muy cierto que es una canción muy reconocible por su sonido, por su estilo.

vamos con los saludos, los mensajes, comentarios, canciones, expresiones de la audiencia para con las canciones, para saludar a alguien también, por supuesto. Saludamos a Ricky Mili, buenas

Tardes, hermosa tarde soleada, en grata compañía de tu programa. ¿Un tema? Sí, un signo de interrogación, claro que sí. Vamos con un tema, a ver. Para Ricky, que está un poco enfermito, en cama. Alphaville, puede ser. Dice, gracias, otoño, invierno, primavera, verano, en compañía de su programa. Saludos de Mili. Muchas gracias, Ricky y Mili, que nos acompañan aquí. Un enorme saludo, abrazo para Ricky, que se mejore, pronta mejoría para él. Saludos, chicos, y gracias. Alguien que dice, para el tema anterior, no es para decir quién, a ver, no es para decir quién, pero aparentemente dice, ah, es mujer. Pensé que era hombre. Está bien, a veces hay voces que nos confunden. Sí, es una dama, Linda Perry.

Y hablando un poco de esa, a veces, por ahí confusión de voces, si es un hombre, si es una mujer, me pasó lo mismo, sinceramente, con Jane Plant. Al revés, escuché su voz, pensé que era una voz femenina. La primera vez que lo me encantó de una esta canción, y por eso busqué a propósito, porque alguien decía que, bueno, lo que comentábamos, ¿no? Que en el caso anterior, bueno, pensaba que era un hombre. Bueno, aquí yo al revés. Esta voz suave, dulce, que tiene James Blunt, pensé que, no sé, me sonaba una voz como la de Tracy Chapman, algo así, sinceramente. Lo cuento porque, bueno, es lo que me pasó.

me transporta así a un recuerdo. Me parece que venía en un taxi, estaba en Montevideo, e iba en un taxi y escucho así por primera vez esta canción. Y dije, wow, qué buen tema. Tenemos varios saludos. Seguimos. Anita, buenas tardes, qué lindo, classic. Claro que sí, Anita. Entre los primeros temas fueron súper, súper populares y clásicos. Le dedicamos el tema de Adrián Gurbitz para Anita y Gustavo. Gracias por estar. Entre las primeras canciones también estuvo Can't Fight the Feeling. No puedo combatir este sentimiento. Y le encantó a Torena, le mandamos un saludo. Temazo, decía. Buenas y hermosa tarde de sol, nos llega el saludo de María Elsa. Nosotros acompañados de Inolvidables por Paso de Cuña. Un abrazo, querido amigo, gracias por estar. Bueno, gracias a ustedes, María Elsa, Omar, quienes estén por allí entonces. Para Rosana, este tema es hermosa canción.

0: Le mandamos un saludo a Zuli, que nos envía un mensaje.
1: Todo tranqui, todo bien. Pase bien, que tenga un buen día.
0: Bueno, muchas gracias. Que pases bien también, Zuli. Y no sé, todavía no sé cuál va a ser el próximo tema, pero vamos a buscar algo, algo lindo que vamos a dedicar. Está pedido nuevamente Epitafios de Titás. Buenas tardes, hoy temprano para escuchar mi tema. Cierto, ayer lo pregunté y de verdad lo tengo muy a mano. Es un tema para analizarlo más en los tiempos que vivimos, dedicado a Tito. Nos escribe Silvia. Silvia, para Tito. Dedicado a Tito y la barra de la construcción. Muy bien. Ya tenemos entonces idea de cuál va a ser el próximo tema. Genial, Silvia. Saludos para Tito y para toda la barra por allí que están escuchando.

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Ya está listo el próximo tema. Es la banda brasileña Titás. La canción se llama Epitafio. No recuerdo haberla emitido antes aquí en el programa. Sí, la banda, pero no esta canción, así que vamos a disfrutarla.

0: Muy bien, aquí estuvo entonces la banda brasileña Titás. Y vale la pena, por supuesto, la descripción. Como lo decía Silvia, que lo ha solicitado el tema. Para eso tenemos a nuestra, más que locutora, comentarista musical. Escuchemos entonces sobre esta canción de una banda legendaria del Brasil, Titás. ¿Qué estamos escuchando entonces?
1: Estamos escuchando Epitafio, del grupo brasileño Titás. Lanzada en 2001, se convirtió en uno de los mayores éxitos de la banda y es una de las canciones más recordadas del rock brasileño. Con una letra cargada de reflexión, habla sobre las decisiones que tomamos, el paso del tiempo y la importancia de valorar cada instante de la vida. Su mensaje, sencillo y profundo, ha logrado emocionar a varias generaciones. Una de esas canciones que invitan a detenerse por un momento, escuchar con atención y dejar que la música haga el resto.

0: Bueno, estaba muy, muy contenta de haber escuchado el tema. Un tema para analizarlo, decía por acá.
1: Trabajado menos.
0: Silvia. Dedicado a Tito, dice, a la barra de la construcción. Bueno, muchas gracias por estar. Saludos para todos. Mirá, Silvia, mirá qué tema es uno de tus preferidos. Está de fondo. Está Daniel solicitando un gran tema que estoy seguro que va a gustar mucho. Viene bárbaro para el próximo bloque en la banda Radiohead. Creep, la canción. Julio, ¿cómo estás? ¿Todo bien? Daniel, muchas gracias por acompañarnos. Un saludo a la barra. La barra que se llama la barra del bacheo. Ahí va, trabajando a full, dicen por aquí. Un enorme abrazo para todos. Saludos de todos. Y una buena jornada. Muchas gracias igualmente.

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0: 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Es momento de pausa con los compañeros en Estudios Centrales. Una breve tanda de radio, ya venimos.
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4: Las 14 horas y 5 minutos.
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0: gran comienzo de bloque. Una banda que tiene muchos seguidores aquí en Tacuarembó, aquí en, por supuesto, en Inolvidables. ¿Qué estamos escuchando?
1: Estamos escuchando Holding Back the Years de Simply Red. El título significa Conteniendo los Años, y es una de las baladas más conmovedoras del grupo. La canción nació de una experiencia muy personal de Mick Hucknall, quien la escribió inspirado en vivencias de su infancia y en la ausencia de su madre. Lanzada en 1985, fue el primer gran éxito internacional de Simply Red y dio a conocer al mundo la inconfundible voz de Mick Hucknall. Una interpretación llena de sensibilidad, de esas que con el paso del tiempo no han perdido ni un poco de su emoción.
0: Gran canción. La versión de estudio, la versión original, es más lenta aún. Por eso elegíamos este acústico, esta versión en concierto. Ya tenemos preparado un tema de Alphaville, porque lo solicitaban hoy, ¿no?

dedicado para Jorge allí en Barcelona también, que le encanta el grupo, que lo ha solicitado muchas veces. Muy buenas tardes, querido Julio, aquí en Modo Inolvidable ya. Saludos, Jorge. Tenemos que dedicar también la banda para Ana, Miriam, son fans. Siempre están en Inolvidables, quizás no pueden, pero siempre están elogiando los temas de Simple Red, siempre lo están solicitando también, y hay unos cuantos. Rosana desde Montevideo que nos acompaña. Hermosas canciones, decían por acá. Grandioso comienzo para las primeras canciones que sonaron, gracias.

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tengo el tema para dedicarle de parte de Mili para Ricky. Hemos preparado la banda que querían escuchar.

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0: 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Bueno, aprontamos otra canción, si bien estamos todavía en un modo lento, pero bueno, se viene un tema de rock, es una balada, pero ya con mucha fuerza, de un gran grupo. Canción del 92 está solicitada aquí en la tarde.

0: Estamos escuchando Creep de Radiohead. Lanzada en 1992, fue el sencillo debut de la banda y, aunque al principio pasó casi desapercibida, con el tiempo se transformó en un éxito mundial y en la canción que dio a conocer a Radiohead. Fue escrita por los integrantes del grupo mientras aún buscaban su identidad musical, y la apasionada interpretación de Thom Yorke la convirtió en un himno para millones de personas. Una de esas canciones que marcaron los años 90, intensa, inolvidable y con una fuerza que sigue intacta cada vez que vuelve a sonar.
1: Buen nivel de banda, linda canción. Gracias, Daniel, que está por allí. Hemos coincidido bien en estos días. Los temas que ha pedido, bueno, han salido. A veces casualidades que con una misma persona no podemos un día, no podemos otro. Nos ha pasado en estos días también, siempre sucede. Así que bueno, con Daniel vamos ahí. Los últimos temas han podido salir. Janet, que nos solicita Sarah Knight de Effort David. Gracias por gracias, dice, por estar en Inolvidable, disfrutando mi semana de licencia. Saludos, muchas gracias. Saludos, Janet.

saludo a una queridísima amiga, de compañera de generación también, de estudios, época liceal, Ina, querida. Le mandamos un gran saludo. Me decía, me muero con esa canción cuando estaba escuchando Alphaville, el tema Forever Young. Vi que tenía mensaje de Ina, no me daba para poder escuchar el audio. Estaba viendo de reojo, digo, mirá qué bien. Ina también con nosotros. Bueno, bárbaro. Saludos a esa querida familia. Me alegró mucho tener tu mensaje, Ina.

ya nos estamos preparando para una nueva pausa de radio. A ver quién más tenemos por allí. Vamos a ir buscando alguna canción de las que están solicitadas. Saludos, Leti, que nos saludó hoy temprano. Si bien, bueno, creo que se borró el mensaje aquí. Le mandamos un saludo, gracias Leti por estar. A las 13 en punto estaba por allí, ¿eh?

0: Nos preparamos entonces con los compañeros en estudios centrales para una pausa. Pausa comercial de la 88.9. Nosotros ya venimos.
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3: Las 14 horas y 36 minutos.
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Ya estamos en el último bloque de la tarde. Los amigos Marielsa y Omar que nos contaban que estaban en Paso de Cuña, la verdad. No me sonaba así un lugar que conociera su ubicación. Y bueno, tuve que preguntar dónde era. Para adelante de Paso Rogelio, queda en el departamento de Rivera. Desde acá, escuchando impecable. Bueno, me alegro mucho. Esa buena música, como siempre. Saludos y gracias.

muy bien, Daniel. Eso es lo que pensé también. Lo que nos expresa Daniel es lo que pensé también. Nos alineamos en que él se ha adaptado al programa. Él es del rubro de género musical, heavy metal. O sea, de la línea de rock más pesada, pero se ha adaptado al programa, ya que en algunos temas, él se ha dado cuenta que no lo pasábamos por un tema de que buscamos a veces lo más comercial, digamos así. Ahí va. Si bien los temas tienen muy buen nivel y pero muchos pueden resultar Hablo de los que también prefiero. Muchos pueden resultar desconocidos o estilos muy extraños. Y bueno, dice, tuve que ponerme más en sintonía con los géneros musicales. Bueno, bien, Daniel, bien por eso, Están sonando los Beach Boys. Le gusta a Janet los Beach Boys. Nos ha solicitado una canción que no sé si va a salir. Le debo varias canciones a Janet. Ah, muy bien, Jorge. Información deportiva al instante. Hoy lo comenté, digo, alguno de los oyentes nos va a decir a ver cómo vamos, Noruega 1, Costa de Marfil 0. Cómo vamos en el sentido de cómo está el mundial, ¿no? Se sabe. Bueno, muchas gracias, Jorge, por la información. Me interesa mucho. Creo que ayer, no sé, me pasó a mí, pero hicimos ahí una publicación en las redes sobre la victoria de Paraguay. Yo estoy seguro que muchos se pusieron en tono así empatía de estar del lado de Paraguay. La victoria que obtuvo y por ser americano y además vayamos a la justa, es un país que nos resulta como muy simpático, paraguayos, son tranquilos, son humildes, así hablando promedialmente, ¿no? El país en sí, que cómo no ponerse contento cuando un pueblo, por lo deportivo, que es algo increíble, ¿no? El movimiento popular que genera el deporte y sobre todo el mundial. Bueno, el triunfo de Paraguay, creo que muchos uruguayos lo disfrutaron. La verdad que sí. Además, con la potencia que es Alemania. Así que bueno, se dio el comentario. Gracias, Jorge.

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0: Y qué linda se hace la tarde, por supuesto, con vuestra muy importante participación, ya sea a través de los mensajes, saber que están ahí, como el amigo el eléctrico, dice desde la altura del San Gabriel, aquí acompañando el eléctrico. Tenemos a Sonia también, que nos acompaña, que, a ver, comenta lo que piensa respecto ahí del Mundial, ¿no? Ahí va, y de las canciones. Me encanta ese tema. Bueno, le vamos a dedicar este tema. Y ya vamos a escuchar qué dice Sonia también, ¿eh? Y vamos a... leer lo que dice Jorge también. Vamos a refrescar un poco la memoria de qué tema es este, ¿no? Suena así muy agradable, la verdad. Para los nostálgicos de los 80, qué canción. Estoy ansioso de que Dinora nos cuente a quién estamos escuchando hoy.
1: Estamos escuchando Tudo Pode Mudar, de la banda brasileña Metro. El título puede traducirse como Todo Puede Cambiar. Y fue uno de los temas que ayudó a consolidar al grupo como una de las grandes referencias del pop brasileño de los años 80. Metro nació en la ciudad de São Paulo y se destacó por combinar pop, new wave y synth pop, con un sonido moderno para la época y el inconfundible estilo de su cantante, Virginie Buteau, nacida en Francia y radicada desde muy joven en Brasil. Una canción que conserva intacto el espíritu del pop ochentero y que sigue siendo una de las favoritas para quienes disfrutan de los grandes clásicos de Brasil.
0: Ah, muy buen dato, no lo sabía su líder cantante francesa, Virginie Buteau. La verdad que suena muy lindo el tema, ¿eh?

0: Solo estoy esperando que Amanda lo comente porque le debe gustar muchísimo este tema. Debe estar con sus mascotas por allí, por eso no puede.
1: Una mezcla de todo un poco. Está bueno, buenísimo, me encanta.
0: A ver qué dice.
1: Bueno, entonces estamos al tanto con lo deportivo, Julio.
0: Sí, sí, estamos, tratamos de incursionar.
1: Una mezcla de todo un poco. Está bueno, buenísimo, sí. Me encanta. De la ubicación de algunos lugares, tampoco lo conocía, desconocía totalmente, pero por suerte está el map Google, ¿no?
0: Bueno, bien.
1: Y bueno, ahora lo deportivo, buenazo.
0: A ver.
1: La verdad que lo de Paraguay ayer lo sufrí como si fuera mirando Uruguay. Qué manera, qué manera.
0: Qué increíble.
1: Qué goce,
0: ¿no?
1: Cuando le anularon el gol a los alemanes, por favor, qué goce. Qué goce, qué goce. Afuera. Alemanes, chau. No,
0: tremendo,
1: se lo merece Paraguay o Ecuador o Cabo Verde. Menos los porteños, esto que no soporto. Lo único que soportaría acá sería un editor técnico como Alfaro. Usted, un argentino como Alfaro. Qué cabeza, qué humildad es ese hombre.
0: Tiene varios audios, Sonia, ¿eh? ¿Por quién? En un audio decía por quién hinchaba hoy, a ver.
1: Hoy hinchar por Ecuador, que juega por México, a última hora. Hacer fuerza.
0: Claro que sí.
1: Se merece lo ecuatoriano.
0: Sí, claro. Buenas tardes, ¿qué tal? Estamos con... Alicia, a ver. A veces no me comunico, pero siempre estoy. Muy buena la música. Alice, ahí va. Gracias por estar. Le encanta la música de Brasil, lo sé. Todo puede cambiar. Le gustó ese título a Rosana, ¿no? Sí, todo puede cambiar. Decía Jorge por acá... con respecto al tema de Hombres G, no sé cuántos años atrás pensaba que decía "Sufre mi amor". Y está bien, a veces por ahí nos suena una frase y eso queda así en la mente, ¿no? Jorge entendía que decía "Sufre mi amor".
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0: Viste que sufre mamón, término así muy muy español de la época. Devuélveme a mi chica, ahí va, ese es el título. Está buenísimo las anécdotas que nos cuentan por acá.

0: 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Y bueno, entre una cosa y otra, charla va, charla viene.
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0: Estamos llegando al final

nos tenemos que despedir. Ya estamos en el final, agradeciéndoles a todos la comunicación. Tenemos varios saludos en el final que no podemos comentarlos. Vamos con alguno de ellos, como por ejemplo el de Mario. Decía, escucharte es volver a los 90, qué placer. Y en el Mundial, al horno mi Uruguay, mal y afuera, mi segunda patria Italia. No clasificamos hace 3 Mundiales. Gracias a todos por formar parte del programa. Muchas gracias. Ya llega Estación X, que lo pasen bien. Hasta mañana. Chau.

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2: Las 15 horas y 7 minutos.
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Hola, hola, hola, hola, hola, hola, hola, queridos oyentes de Estación X, muy buenas tardes. ¿Cómo están, eh? ¿Cómo están? ¿Cómo pasaron? Así estamos arrancando Estación X. Edición martes 30, último.

0: Así estamos arrancando con la música del Reja junto a Herederos para vos y este mix fiestero.
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0: Así arrancamos Estación X este martes, dejando junio, En este momento está jugando Noruega, Costa de Marfil. Va ganando Noruega, El equipo de Haaland 1-0. No lo hizo Haaland, pero fue un golazo, Modo mundial aquí en 88.9 FM Música.
1: Y ahora suena el Rija.
0: 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Así arrancamos, 098-000-889 activo. 4632-4390. 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En el Messenger Instagram edumix-04. Bueno, qué partidazo ayer el de Paraguay, Paraguay sacando, eliminando a Alemania. ¿Qué partido tenemos hoy a la noche? México-Ecuador. Vamos arriba, Ecuador, Vamos arriba, Ecuador. Las mexicanas vienen medio agrandaditos. Sí, están peor que los chilenos cuando ganaron una Copa América. ¿Sabes cómo están? Bueno, ojalá que Ecuador hoy siga, Vamos arriba, Sudamérica, Vamos arriba, Sudamérica. 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

0: La música es de Dua Lipa junto a Maná y esta muy linda versión de Oye mi amor. Buenísimo, 23 minutos pasan de las 15 horas, estamos en Estación X acompañándote. Le mandamos el saludo para el Mario. ¿Cómo andás, Mario? ¡Qué violencia, Mario! Saludito grande, amigo. Vamos arriba. Para los gustos, los colores, ¿qué vamos a hacer? Así arrancamos, Mario. No le gustó nada que arranquemos con el reja, ¿eh? Sí. Saludito grande, Mario. Activo a esta hora. Pero mirá, mirá, estamos escuchando Maná con Dua Lipa, ¿qué te parece? ¿Viste? Segundo tema.
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0: ¡Eso! Claro, claro, mix musical aquí en el programa, ¿eh? 30 de junio y se nos va, ¿eh? Se nos va el mes número 6. Se nos viene julio. Viene volando julio. Nosotros que le estamos avisando a la audiencia que vamos a tener un par de días libres, vamos a descansar un par de días, así que si no se escuchan, si no nos escuchan en vivo, no se aflijan que estoy sí, en una licencia, ahí está. Dale.
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0: No, yo aviso bien porque en ocasiones anteriores. Sí, sí, sí. No, no avisaste nada, que cómo te vas a ir sin avisar. Claro. Por eso estoy tan reiterativo. Ahí está. Sí, exactamente.
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0: 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Mientras que sigue ganando Noruega ante Costa de Marfil. ¡Vamos! 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
1: Seguimos con la música de Fey junto a Marta Sánchez, y este Azúcar Amargo en una versión estudio que está buenísimo, ¿eh? ¡Vamos!

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2: Las 15 horas y 32 minutos.
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0: Argentina.
1: La música es de Valentino Merlo junto a De La Planta. Y este hoy.
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1: Empató Costa de Marfil, Uno a uno, otro partido que será largue y a penales, no.
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1: Otro más, no.
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1: ¿Qué decís? Bueno, van 77 minutos,
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1: Están muy, muy igualados las paridades, ¿no? Que se están dando.

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1: Pero así se viene dando el mundial, así se viene dando los 16avos.
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1: Nosotros que hacemos el programa con un ojo mirando el partido. 098-000-0889 activo. 4632-4390. Espacio Facebook Edu. En el Messenger ahí también se pueden comunicar, ¿eh? Instagram edumix-04. 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Ah, ¿no? ¿Todavía no? Sí, vamos, vamos. 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Estamos en 88.9.
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0: La música de qué personaje es para nuestra amiga Leti que nos está escuchando. Leti, saludos. Piensa en mí, te lo pido por favor, y así fue. Saludito grande, Leti, Me dice por acá, hola Edu, soy Leti, me pasás un tema lindo, gracias, buen programa, Edu. Y me manda una foto, mirá, de astillitas, de ramitas, palitos, leña, todo, Bueno, vamos arriba, Leti. Saludito grande,
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0: Activando a nuestra amiga Leti, escuchando el programa. Bueno, Haaland lo hizo nuevamente. Haaland hizo el 2-1 de Noruega ante Costa de Marfil. Está pasando a octavos de finales. Ya 90 minutos del partido, van a recuperar.

Así que le está quedando 7 minutos al partido para que Costa de Marfil pueda por ahí encontrar el empate e ir a la largue para después ir a penales, Bueno, y ahora que no estamos más en el Mundial, ahora, ¿sí? Que se le terminó a todos los uruguayos. ¿A quién seguís? ¿Quién te gustaría que gane? ¿Eh? ¿Por quién hinchás? ¿Gritaste ayer el gol de Paraguay, el último de Canales? ¿Eh? ¿Seguís a Ecuador? ¿Te gusta Brasil? ¿Argentina? ¿Por quién hinchás? ¿Eh? ¡Colombia! ¡Mirá Colombia cómo viene! ¿Quién te gusta, eh? ¿Por quién le agarraste cariño?

ya no da para seguir mirando el mundial. ¿Qué? ¿Qué te gusta? ¿Qué te gusta? ¿Por quién seguís? Ronaldinho, me dice Diana. ¿Cómo Ronaldinho? No juega más Ronaldinho.

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0: Estamos escuchando la música de Bimi, Max Carra y de Piapa. Bueno, me dice la amiga Diana, dice, Edu, yo soy fanática de Ronaldinho porque vuelve al fútbol, dice. ¿En serio? A los 46 años Ronaldinho firmó con Ravenna de la Serie C de Italia. Bueno, qué bocha sacó el arquero de Noruega, Qué bocha sacó el arquero de Noruega. Mano cambiada, A los africanos. Costa de Marfil se viene y se viene, Está quedando un minuto. Me dice, el anuncio oficial será el 23 de junio en Miami. Mirá vos, ¿Será que seguirá jugando Ronaldinho? El club lo tendrá desde la temporada y estará disponible para jugar. Mirá. Bueno. Dice, re chequeado, Edu. Mirá vos, 46 años. Bueno, iba a jugar paradito. Tirando sombrerito y... demostrando que todavía existe el yogo bonito. Bueno, si quiere puede jugar, es un capo, la verdad que sí. Y caminando, así como lo hace Messi, que acelera de vez en cuando, Ahí está. Buenísimo, 88.9. Bueno, bien ahí la data, Diana, gracias,
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0: 098-000-889 activo. 4632-4390. Espacio Facebook, Edu en el Messenger. Instagram, EduMix-04. Aquí estamos, acompañándote, haciéndote la mejor compañía. Vuelvo con música del Brasil, Que nunca falte.
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4: Las 15 horas y 59 minutos.
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1: A música é de Humberto e Ronaldo e está rindo a tal.
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1: sonte de alegria inquilina.
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1: Le mandamos el saludo para nuestro amigo Damián. ¿Cómo estamos, Damián? Saluditos.
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1: El saludo para nuestras amigas. Diana, Jennifer y Alejandra dice: hola, Edu. ¿Nos pasás No me lastimes de Marcela Moreno? Por supuesto, chicas. Ya voy.
0: Ahí.
1: Edu, estoy presente. Rescaté radio, ahora sí. ¿Y la tuya, Damián? Aquel parlantecito espectacular que tenés. Ah, porque ese queda en casa. Ah, bueno. No, porque vos te tenés un equipito lindo para escuchar música. ¿Eh? ¿Vos decís que ese no da para llevarlo al laburo? Ese es para. Está bien. Ok. Aquel parlante está buenísimo. Bueno. Bien ahí, Damián. Con ese. Son cosas. Ok, no pregunto más. Dale, Damián. Bueno, escúchame, Damián. Ya que estamos charlando acá, a vivo. Sí, con la audiencia ahí. Bueno, ¿por quién vas ahora, Damián? ¿Quién te gusta? ¿Quién pensás? Mira, dos preguntas. ¿Quién pensás que va a ser el campeón del mundo? ¿Y a quién te gustaría que sea campeón del mundo? Son cosas diferentes, ¿no? Bueno, a mí me gustaría que fuera tal. Pero esta otra selección viene que... ¿Qué te parece? ¿Cuál te gustaría vos? Bueno, ya que se nos fue nuestro querido Uruguay. ¿Cuál te gustaría que fuera campeona del mundo? Pero ¿cuál crees que va a ser campeón del mundo? ¿Te compliqué o no? Bueno, a ver, pará. Ahora que vamos a bajar el volumen. Estamos preguntándole a la audiencia ahora, ¿no? Que se nos terminó el mundial a los uruguayos. ¿A quién seguís? ¿A qué? Cabo Verde, me dicen acá. Cabo Verde. A ver, ¿para qué nos dice Damián? Hola.
2: No, Edu.
1: Sí.
2: No sigo fútbol. ¿No? Estaba mirado porque estaba Uruguay. Pero sinceramente no sigo fútbol y me da igual totalmente quien salga campeón.
1: Sí. Bueno, okay. No. Bueno, también hay gente que, bueno, después de que salió Uruguay, bueno. Sí, no miro nada, sí, ya me calenté, no sigo nada. Que sea cualquiera, ¿qué me importa? Está bien, Damián es uno de esos. Ahí está. Mi mujer a mí está a punto de correrme. No, sí, mi señora está a punto de correrme. No sabés. Y no, aparte me ve que acomodo. Me acomodo en el living, al lado del fueguito, algo. ¿Y qué vas a hacer? Y viene Paraguay y Alemania. ¿Y qué? Y viene, yo qué sé, Cabo Verde, Argentina. Y viene, yo qué sé, Brasil, Japón. ¿Por quién vas a alentar? Yo miro, ¿viste? Diciendo, ¿y a quién vas a hinchar ahora? Si ya se fue Uruguay, boludo, ¿a quién vas a mirar ahora? Y yo me pongo loco, ¿viste? ¿Qué querés? Diciendo que llena coco y gritando goles cada rato. Grita los goles de todos lados, este vos. Nah, y son una media cuatro años. Claro, una media cada cuatro años. Bueno, Damián, ok. ¿Está bien? Sí. Bueno, la chica acá me dice: aguante Cabo Verde, Edu. Aguante Cabo Verde. Está bien. Sí, Cabo Verde. Bueno, es otro que está haciendo historia. Lamentablemente nosotros quedamos en la historia de Cabo Verde porque fuimos el primer bueno, para ellos, ¿no? El primer gol en la Copa del Mundo, ¿a quién le hicieron? A los uruguayos. Bueno, marchamos, ¿viste? Está loco. ¿Sabés? Cabo Verde está de fiesta en fiesta. No, feriado todos los días, ¿no? Están. Bueno, impresionante, ¿eh? Bueno, pará que Damián me mandó otro audio acá. Vamos a escucharlo. A ver, pará. Sí. Me sorprendió, Damián, ¿eh?
2: Mirá, el partido de Uruguay este de España, el último.
1: Sí.
2: No lo miré porque justo estaba. Justo se me salió una sección de masajes. Entonces se me suspendió el tema del partido por trabajo, obviamente, ¿no?
1: Ah, bueno.
2: Placer, obvio.
1: Bueno, ok. Bueno, sí. Vamos arriba, Damián. Saludito grande. Bueno, se están cerrando de a poquitos las llaves. Camino a la definición. Bueno, Brasil ya está para recibir a... Ahí va, sí, a Noruega, ¿no? Que recién ganó. Paraguay está esperando entre Francia y Suecia. Se define hoy también México-Ecuador. Ahí está. Argentina-Cabo Verde también. Bueno, se van cerrando de a poquito, ¿eh? Portugal-Croacia. Qué partido este, ¿eh? Canadá-Marruecos. Colombia-Ghana, mirá vos, ¿eh? Bueno, se está cerrando las llaves de a poquito, para ir a octavos de finales. Qué partido, Qué equipos se están enfrentando. Bueno, 15 minutos pasan de las 16 horas, estamos en 88.9. 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
5: 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Señoras, señores, amigas, amigos, y arrancamos este gran show con la Sole, la Delio Valdés, la Morelo, haciendo No me lastimes, vamos.

Bueno, el saludo para para las chicas, para Diana, Jennifer y Alejandra, que nos estaba pidiendo este tema, ¿eh? Marcela Morelo, la Delia Valdés, Soledad, haciendo No Me Lastimes. El saludo para Blanca. ¿Cómo andás, Blanca? Pasame un temita del Gordo Luis. Para Wilson, Blanca del San Carlos. ¿Cómo el Gordo Luis? Un temita del Luis. Claro. No, ya no se puede decir del negro aquel, del gordo, del flaco. No, ya no, ya no se puede decir. Sí, ya, ya. Hay que decirlo por el nombre. Claro. Así que no, no, más Gordo Luis no. Pasamos un temita de Luis. Ahí está. Ya está. Eso sí, del rubio Ricardo. Del morocho Ernesto. No, no, no. De Ernesto, de Ricardo. De. Ya no se dice. Hola, hola, sí, hola Edu, me dicen por acá. ¿Cómo estás, Mariela? A ver si no le cambié el nombre. Ah, no, Marianela, oh, no, no, no me queda más el nombre. Saludito grande, Marianela. ¿Cómo estamos? Hola, Marianela. ¿Cómo estás, Rory? Buenas tardes, amigo abandonador. ¿Por qué? Te vas y nos dejás solos las tardes. Ah, bueno. Pero son unos días, Rory. Abandonador, ¿no? Nunca me dijeron de todo en mi vida, pero abandonador nunca. Abandonador. Sí, sí. Abandonador. Bueno. No sé si es un piropo o eso. Siempre se aprende alguna palabra, ¿eh? Bueno, está nuestra amiga Marianela también ahí. ¿Cómo anda? En el diccionario de Rory, ¿eh? Ok, ok, ok. Pero son unos días, son unos días, ¿eh? Cuando me quieran extrañar, yo ya estoy de nuevo. Sí. No, sí, no me extrañen. Aparte, viste que va a quedar buena música, ¿eh? Sí, van a estar nuestros auspiciantes acompañándolos. Saludo grande para nuestro amigo Washington. Nego, ¿cómo estás? Pero el cantante se llama el Gordo Luis. No importa, no importa. ¿Cómo? ¿Qué vas a? ¿Qué dice en la cédula? Se llama Luis. No, Gordo Luis. Es como el grupo de los morochos de la bola 8. Está bien, está bien. El nombre artístico, ¿no? Washington. Washington, usted que es un hombre de fútbol. ¿Qué hacemos ahora, Washington? No miramos más nada. Tiramos la TV por la ventana. Nos calentamos. O seguimos mirando algún que otro partido. ¿Por quién seguís? ¿Cuál te gusta? ¿Cuál crees que sea el campeón? Contame, contame, ¿eh? Washington es futbolero como yo, ¿eh? Me imagino que la señora debe estar también un poco caliente porque se mira todos los partidos. ¿O no, Washington? Contame, contame. ¿Eh? Yo me puse como loco con Alemania-Paraguay, ¿eh? Aguante, Paraguay. Sí, se puede. Sí, se puede. Sí, se. A ver, Washington, ¿qué me dice? ¿Qué me cuenta el amigo Washington? Me dicen por acá, se está despertando la canariña, Edu. ¡Aguante, Brasil! Diana va por Colombia, ¿eh? Sí, sí, sí. Diana va por Colombia. Me dice Washington, para mí, entre Brasil o Argentina, Edu. Pero puede haber alguna revelación. Déjate de joder, Washington. ¿Qué revelación qué? Está ahí, Washington. No seas malo. ¿Qué, Cabo Verde? Decir que sea campeón, no seas malo. ¿La que me faltaba? ¿Marruecos? Que sea campeón del mundo. Déjate de joder. Bueno, Edu, Paraguay está muy bien. Mandale saludos a Carlos en el Congo y a Marianela, mi amiga, la más linda, ¿eh?
Bueno, sí, a ver, Rory. Te lo digo de corazón y me encantó que Paraguay le haya ganado a Alemania. ¿Sí? Bueno, Paraguay va a esperar entre Francia y Suecia. Bueno, es un milagro. Va a ser un milagro que Suecia le gane a Francia. Va a ser un milagro que Suecia le gane a Francia. Y bueno, y si pasa Francia, le va a tocar a Paraguay. Obvio que hincharemos por nuestros amigos paraguayos, pero va a estar hiper difícil, ¿no? Están locos. Pero bueno, todo puede pasar, todo puede pasar. Bueno, vamos con el saludo. Vamos con el tema, Saludito grande para Blanca, para Wilson. Nos pidió la música del Gordo Luis. Y nosotros vamos a complacer por acá.

0: A nuestra amiga la Rory. Mirá lo que me acabo de enterar por acá. Mirá lo que me acabo de enterar por acá. Rory, no me dijiste nada, ¿eh? No me contaste nada, Rory. Y te decís ser mi amiga, ¿eh? Bueno, en primer lugar, vamos a comentarle que el 19 de julio nuestra amiga Rory está organizando una salidita para las termas del Daimán, ¿eh? Así que aquellos que estén interesados, le pasamos el teléfono de Rory. Sí. Saludito grande, Rory, vamos con eso, ¿eh? Y me contó un pajarito por acá, Rory. Que viene viento en popa lo suyo, ¿eh? Ah, bueno.
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0: No, ¿en serio?
1: Suavecito.
0: Bueno, qué lindo. Suavecito.
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0: Suavecito.
1: 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Sí.
0: Curaron las heridas que dejó el pasado a Rory.
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0: Bueno, está bien enamorada, ¿eh? Qué lindo, Rory. Vamos arriba, ¿eh? Suavecito.
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0: Bueno, me dice Wilson por acá. Y Blanca,
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0: Me dice: mirá, Edu, mientras que no sea Brasil y Argentina, que sea cualquiera, ¿eh? Ah, no, a brasileros no, argentinos tampoco. Bueno, entonces, Colombia, Paraguay o Ecuador, cualquiera de los tres. Claro. Bueno, vamos arriba, ¿eh? Bueno, Rory, felicitaciones, Rory, ¿eh?
1: Salvo.
0: Vamos arriba. Vamos, 88.9 FM Música. Acompañándote hasta las 18.
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5: Las 16 horas y 34 minutos.
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0: Le mandamos el saludo para Gaby, que se hace presente, Gaby. Saludito grande. 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

0: La música es de Gilda, del disco No me arrepiento de este amor. Oh, qué sabor que tiene esto, ¿eh? Me encanta, ¿eh? Bueno, tema que lo bailamos en Parcero Bar este fin de semana que viene.
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0: 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Bueno, vos, qué noche metimos con Miriam Britos, ¿eh? Qué noche metimos con Miriam Britos. Sábado pasado. Impresionante, ¿eh? Bueno, Danilo, que nos dice por acá, Edu, la selección musical en el boliche fue espectacular, ¿eh?
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0: Muy lindo, nos divertimos un montón, ¿eh?
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0: Bueno, este fin de semana sonido. Te esperamos, ¿eh?
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0: Para recordar todas estas canciones, todos estos temas.
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0: Y también lo más nuevo, obvio, por supuesto.
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0: No sabés lo que fue recordar todas estas canciones de la movida tropical, que ya pasó, pero allí en Parcero suena,
3: ¿eh?
0: La gente copadísima, ¿eh?
3: Para todos. Esto es
0: todos los recuerdos.

0: Bueno, con la música de Ráfaga y este maldito corazón. Aparte de un montón de éxitos que suenan, Te cuento que estamos presentados por los amigos de Clean for Pet Shop. 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

0: 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Vamos con más música y Píscalo Todo.
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0: Me dice Gaby, vamos a escuchar algún temita de Rey.
1: Píscalo Todo.
0: Bueno, me gusta, ¿Me gusta? Sí, la verdad que me gusta, bueno. Para que me agarraste desprevenido, Gaby.
1: Si vas a campo,
0: yo quisiera, Yo quisiera. Ese está bueno,
1: Para pescar y acampar.
0: ¿O cuál sugerís vos, Gaby?
1: En un solo lugar.
0: Perfecto, bueno, bien.
1: Américo Caosi.
0: Vamos.
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0: Péscalo Todo nos invita a un temita más.
1: Y a nuestro
0: vamos con Ray haciendo este Yo Quisiera.
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0: Estamos en la tarde hasta las 18. Acompañándote. Eso.

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3: Las 17 horas y 3 minutos.
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0: La música de grupo Menos es Más, haciendo Pensando en Vosé, Carta Branca y Amantes. Música Tu Brasil, que nunca falte en la tarde, ¿eh? Linda la música, ¿eh? Grupo Menos es Más. 5 de la tarde, 12 minutos. Estamos en 88.9. Te mandamos el saludo para nuestra amiga Fernanda, ¿eh? Ya tengo un temita para ella. Saludito grande, Fer. Activa también en la tarde, ¿eh? Vamos. 88.9. Hoy, último día de junio, ¿eh? Último día de junio. 30 de junio. De este 2026, invierno. Y se nota que estamos en invierno, ¿eh? ¡Wow! ¿Cómo ha cambiado la temperatura en estos días, eh? Ya ni el sol sale con la misma fuerza que días atrás, ¿no? Bueno, 12 grados actualmente la temperatura, ¿eh? Muy tu frío, muy tu frío. Muy tu frío. 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

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Bueno, me dice el amigo Tabinio, dice, opa, buenas, buenas. ¿Cómo andamos, Tabinio? Pregunto, ¿el mecánico Danilo es el pequeño Danilo de ahí cerca del cementerio? Sí, creo que sí, es el mismo, ¿sí? Ese muchacho en parcero. Me muero muerto, dice, que me invite, que soy su dos. Bueno, le digo de pasadita, ¿No lo está invitando a usted, Tabinio? Bueno, pasame algo de mi paisito querido Brasil, gracias. Uy, mirá que estoy metiendo música del Brasil hace rato, Bueno, ¿no escuchaste ninguna? ¿Qué, recién ahora te enganchaste? Bueno, déjame ver qué puedo hacer por vos. Déjame ver. Vamos, 24 minutos pasan de las 17.

0: Celevera y este Me duele que me duelas. 5 de la tarde, 27 minutos. 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
5: Las 17 horas y 31 minutos.
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0: La música es de la Tela M junto al Malandro de América y este amor de vago. Bueno, estaba... Contestó Danilo por acá, contestó Danilo. Dice, sí, el amigo Taviño es un amigazo, pero no lo invito a parcero porque me lleva mal camino, dice. Mirá, mirá qué dos esto, mirá qué dos esto.
1: No es lo mismo.
0: Bueno, saludito grande.
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0: Ya se viene la música del Brasil, Taviño. 5 de la tarde, 36 minutos. 88.9 FM Música.
1: Porque sabe que estamos al ritmo.
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0: Mejor a las buenas que a las malas, corillo. Muchas gracias.
1: La música es de Pedro Capó haciendo la fiesta y prácticamente despidiéndonos la jornadita del día de hoy. 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Y bueno, y la previa también del sábado de Overo, para de eso de las 0 horas, ir viajando hasta el gigante de Parcero. Pasaron una noche realmente espectacular, mucha diversión. Así que te esperamos. El saludo para el Dibu. Estuvimos charlando allí en este sábado pasado.

0: Con la música de Diego Torres marcamos el final y así nos despedimos, ¿eh?
1: Cuenta es.
0: Bueno, que pasen todos muy bien. Ya se viene Sergio Henry Camps y su salsa. Bueno, nosotros dentro de unos días estaremos en vivo nuevamente, ¿eh? Así que bueno, no nos extrañen. Y cuando no quieran extrañar, ya estaremos acá de vuelta, ¿eh? Bueno, saludos para todos, gracias por siempre estar. Esto fue Estación X. Me voy en junio y vengo en julio. Ahí está. Bueno.
1: Fue porque quisimos.
0: Hasta la vueltita,
1: de nuevo.
0: Chau, sigan acompañando la 88.

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1: Las 17 horas y 54 minutos.
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0: 6 de la tarde con 4 minutos. Estamos comenzando, arrancando la segunda parte. Segunda parte de este martes 30 y hasta las 20. Hasta las 20 estamos aquí en la radio. 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Rolando Paz, La Espumita del Río. Y luego la banda de Raúl Testa, Banda de Etiqueta. Quítame ese hombre.
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0: 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Peor que el de antes.
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3: Bueno, Cerrita, a la pista.
4: Pará, cocina. 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

Y el tema se llama Aparentemente, Pablo Cocina y Fernando Serra aquí en la radio. 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
3: Las 18 horas y 30 minutos. ¡Qué promoción! 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

Bien, ya estamos con los temas solicitados aquí en la radio. Le mandamos el saludito para Gino Pires en tambores. Hoy está de cumpleaños el Gino, con este tema de Guanco. Se acordará de tantas noches compartidas con Guanco. Sí, cómo no se va a acordar, él y toda la familia, por supuesto, allá por Mevir 2. Gino, feliz cumpleaños, Un abrazo grande para el Gino Piris allá por tambores, que hoy está cumpliendo un añito más. Vamos a caerle más tarde, ¿no? Claro, vamos a caerle más tarde con algún regalito de Farmacia Nueva, que tiene regalitos también, va a tener para el Día del Padre unos lindos regalitos, Farmacia Nueva, cerca de vos, cuidándote cada día, te ofrece Omega 3 con muy buen descuento, jarabes, antigripales, caramelos antisépticos, antialérgicos, nuevas carteras y bijutería, Victoria's Secret, nuevas fragancias. 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

0: Y acá tenemos el mensaje de Ana y también de Fanny, que nos piden un tema de Damián Lescano. Damián Lescano, que ya canta Plan B.
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0: 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Bien, seguimos con la música y Álvaro por acá me pide Alejandra Baladón, ¿cómo no? Alejandra Baladón va a cantar el tema

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5: Bueno, mirá, Mercedes, por acá nos cuenta que ya tiene la entrada para el sábado en el Club Tacuarembó. 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No te lo podés perder, ¿eh? Servicio de las tablitas, servicio de catering con sala climatizada este sábado 4. Mirá, la amiga ya tiene la entrada para bailar con Caracol y me pide por acá el tema de sonido Caracol.

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0: Bien, seguimos con la música. 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Sí, señor. Muchas bendiciones. ¿Hace frío? No me di cuenta, dijo Cococho. Cococho, que nos vemos siempre por allá por Picante. Y hablando de Picante, tengo que invitarlos para una lenteja solidaria. Sí, una lenteja solidaria. Esto es importante que la ciudadanía, los vecinos, sepan cómo podemos colaborar con Rocío Videla, que es justamente la agente que ha tenido una mala suerte, que se le ha incendiado la casa, ¿no? Con pérdidas totales. Entonces, Rocío Videla justamente va a recibir el apoyo de La Esquinita 299 y del Espacio Picante. Van a estar vendiendo una exquisita lenteja, la porción a 100 pesos, ¿no? A total beneficio de Rocío Videla. Juntos y juntas, todos podemos colaborar con Rocío Videla. Este viernes 3 de julio, a la hora 19, ya va a estar pronta la lenteja, una exquisita lenteja solidaria. Habrá espectáculo artístico también. El que quiera comer en Picante puede comer en Picante, puede cenar allí en Picante, y el que no, se lo lleva para la casa, ¿no? Va a valer 100 pesos la porción. Pueden levantar la porción o cenar allí en Picante. Sumemos fuerzas, sumemos solidaridad por Rocío, por todos y por todas. Juntos y juntas, todos podemos colaborar con Rocío Videla. Entonces, el viernes, allí en Picante, una lenteja solidaria que va a costar únicamente 100 pesos para que todos puedan colaborar con esta agente que, bueno, ha tenido la mala suerte de perder totalmente, perdió todo, ¿no? Pérdidas totales, se le ha prendido fuego la casa. Pero estoy seguro que mucha gente va a ir a colaborar, ya están haciendo beneficios por otros lugares también, y la gente está colaborando con esta chica que, bueno, tanto lo necesita en este momento, ¿no? Bueno, bendiciones por ahí, hace frío, me dice el amigo Mario. Mirá qué bueno, el amigo Mario que le pone buena onda, buen humor. Pasame un tema del Peluca, dice Mario, que está en sintonía de la radio. Bueno, acá está el Peluca, el recuerdo para Jorge Gabriel, para el Peluca Gabriel, acá cantando con chocolate. Mirá, se llama Gaviota.

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3: Las 19 horas y 4 minutos.
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Mira qué recuerdos de Elegidos de Artigas, un minuto de tu amor. Dice el mensaje, buenas y frías nochecitas, tomando un matecito al ladito de la estufa. Y pedí este tema de los Elegidos. Sí, la amiga Erlinda, que le mandamos el saludito, por supuesto. Gracias por estar en sintonía de la radio. 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

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Vamos con toda la barra de la radio, 7:15. Nos encontramos en el hongo ya tomando un buen matecito. 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El tema lo canta Martín Segovia y Super Hobby, se llama Empezar de Cero. Está bueno, Es el nuevo trabajo de Martín Segovia y Super Hobby, que ya gira aquí en la radio. Me lo piden para escucharlo. Se llama Empezar de Cero.

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0: 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Bueno, por acá Andrea nos cuenta que ya tiene la entrada para ver a Caracol el sábado, Club Tacuarembó, que cena show, ¿eh? Que cena show con sonido Caracol en sus 31 años. Bueno, ya viene para Andrea un tema de Caracol que me pide por acá, te lo presenta Autoservice de la Cruz en Lorenzo Carnelli, 25 de mayo, y Boulevard Central en Doctor Ivo Ferreira y Boulevard Rodríguez Correa. 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
0: 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Y ya te presenta el próximo tema. Andrea, que lo pide por acá, llega sonido Caracol, que el sábado va a estar en Club Tacuarembó. ¿Será porque te amo?

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Le mandamos el saludito para el amigo Gastón, que está en sintonía de la radio. Gracias, Gastón. Te mandamos un abrazo, ¿eh? Bueno, muy bien. Gracias por estar, por supuesto, a todos los amigos que están enganchaditos a esta hora de la tardecita. Tardecita noche, ¿no? 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Bien, y tengo a Fernando por acá que nos escribe pidiendo el tema Bajo Cero. Pero no, hoy no está tanto, ¿no? Hoy no está tanto. Preparándose Fernando para alguna heladita, quizás. Bueno, quizás sí, quizás no. Andás a ver, ¿no? Fernando, aquí está Lucas cantándote Bajo Cero.

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3: Las 19 horas y 35 minutos.
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Para Estela y para Marta, que me pedían el tema que hacen Toto y la dupla y el chileno Pablo Castro, me dediqué a perderte. El tema para escucharlo, están pasando por un matecito, qué bueno, ¿eh? Pasando por un matecito y en sintonía de la radio. Bueno, gracias por estar. 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
0: Bueno, por acá tengo el mensaje del amigo Peluca. Mirá, dice Sergio, ya terminamos con los cueros. Ahora preparando hongos, morrones, cebolla y muchas cosas más. Mirá qué bueno, ¿eh? Piden un tema de Leo Mattioli, un recuerdo para el León santafesino con el tema Tramposa Mentirosa. Lo pide el amigo Peluca.

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Bueno, y también va a estar el sábado Fabricio Capó. Va a estar Sonido Caracol, Fabricio Capó y la discoteca Estudio Top, Los Pegaditos de Juani, para el sábado, con premios, con regalos, con sorpresas, sí, con la atención de las tablitas. Servicio de catering para este próximo sábado en Club Tacuarembó, ambiente climatizado, ¿eh? Aquí está el Fabri cantando para Nélida y para Juan. ¿Y cómo es él? Y te lo pido de rodillas.

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2: Las 19 horas y 58 minutos.
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0: 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Cortina musical de Hiperactivos de este año 2026, de esta temporada, señoras y señores. Sean todos bienvenidos. Estamos comenzando esta edición de martes 30 de junio de 2026 de Hiperactivos aquí a través de emisora de la música 88.9. El placer de siempre estar junto a todos ustedes para regalarnos dos horas de temazos que comienzan a desfilar a partir de este momento entre nosotros. Temones que dicen presente. Canciones que son más que temas.
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0: Energía a través de la música. Es lo que se transmite.
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0: Está frío, ¿eh? Está fresquito. Junto a Jacobo Farías estamos por aquí por los estudios del 88.9.
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0: no, acá está calentito, está lindo, está agradable. Pero afuera, afuera está bravísimo.
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0: Vamos a estar con las predicciones de Inumet, con la actualización, a ver qué va a pasar para estas próximas horas. A ver qué nos dice el Instituto Nacional de Meteorología.

0: Bueno, temazos que comenzamos a compartir junto con vos a esta hora. Algunos de los solicitados que nos quedaron pendientes de anoche. En la medida de lo posible tratamos de complacer a la audiencia, siempre y cuando, obviamente, los solicitados vayan acorde al estilo del programa. Y bueno, y nada. No es un programa tampoco de solicitados, pero vamos mechando entre ustedes y nosotros. La Zimbabue me pedían anoche y bueno, no lo pasamos, no dio el tiempo, pero aquí están, desde el vamos. En este primer segmento, en este primer bloque de Hiperactivos. Habilitando vías de comunicación para que la gente se pueda comunicar, la gente que quiera hacerlo, el 091927013. También lo pueden hacer a través de Instagram. Redes Morales, dijera Darwin o Katy, lo pueden hacer a través de Nacho-Terrile. Por ahí se pueden comunicar también, ¿ok? La Zimbabue.
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0: Este es Traición a la Mexicana. Después tiene uno que me encantaba, que es el Loco de Atar, creo que es. Loco de Atar es un temazo de la Zimbabue. Hacemos un enganche de este con el que te mencionaba. Martes 30 de junio de este 2026. Hiperactivos al aire, sean todos bienvenidos.

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1: ¿Qué año? 1995. Pensé que era más. Pensé que era más viejo, ¿eh? Sí, le daba unos años más.
2: Soy parte de algún plan en otro.
1: Esto es un temazo. La Zimbabue, arrancamos con unos recuerdos a full. Loco de atar la Zimbabue.

Bueno, la Zimbabue, año 1995 para Loco Atar. Qué temazo, bueno. Recuerdos que también forman parte, por supuesto. Y ya que estábamos por aquella época, ¿qué estaba sonando ahí en los 90? ¿No fue en los 2000, los pericos? A ver. Opa, esto se acuerdan. Bueno, arrancamos. Arrancamos en un... en un violento viaje a través del túnel del tiempo con algunos temones que quedaron en la memoria. Los Pericos.

0: mucha trompeta, mucha trompa. 2022 en todo el país. Vamos rumbo al pronóstico, señoras y señores. A esta hora la audiencia ya en comunicación con nosotros a través del 091927013. También a través de Insta se van comunicando los pericos, pero más actual. Sí, ya con el otro vocalista, ¿esto cuánto hace? 8 años atrás. También otro hitazo de los pericos, ¿eh? En vivo.
1: Los pericos.
0: Junto con Magic, ¿eh?
1: ¡Magic!

Tremendos recuerdos. Que es un año los 90, ¿no? Obviamente que esta versión en vivo es más reciente. Pero ahí estábamos en torno. Sí, en torno a los 90, sí. Bueno, vamos a la pausa. Hacemos la primera pausa. Vamos con el pronóstico enseguida de la misma y ya también con la comunicación, obviamente, que fluye a través del 091927013, señoras y señores. Vamos a la pausa con esto. Mira, escucha. Recuerdazo también, ¿eh? De esos tremendos. Italia. 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

¡Apa! Hacemos la pausa, gente. Ya venimos con mucho más Hiperactivos. Aquí a través de emisora de la música 88.9. Gracias por estar.

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2: Las 20 horas y 34 minutos.
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La comunicación fluye gracias a todos los hiperactivos que están por ahí del otro lado. ¿Dónde vamos? En la línea del tiempo musical de acá para allá, rescatando todo lo que sea buena música, todo lo que sea buena vibra. 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Energía del alma a través de las canciones.

La música que, bueno, sigue sonando aquí en la noche de Hiperactivos a través de FM Música 88.9. Y vaya, si homenajeamos el nombre de la emisora con estos temazos que suenan por aquí. Argentina. Allá vamos. Año 2005. En vivo. Andrés Calamaro. Paloma.

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1: Las 21 horas.
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